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0: Tierra de campeones. Para los jugadores se llama esto de la T y la M, la rompe toda y suena en la F88.7. Y vamos hasta las 3 de la tarde, unos minutos nos quedan por delante. Y en un ratito se viene Martina Giancrisostomi para acompañarlos hasta las 9 de la noche.
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0: Quedamos con Tini y Ulises Bueno. Esto es Dos Amantes. Seguimos disfrutando del doble F, de tus hits a full y de tu compañía. Le ponemos toda la onda al sábado.
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1: Suena Olivia Wilde con Coti, lo nuevo, tus errores. Y si te gustó, lo tenés que votar. 3416-000-887. Le dejás tu voto a tus errores.

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1: 24 minutos de las 8 de la noche suena El Bogueto con Young Beef haciendo Cuando no era cantante en el puesto número 6.

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2: 32 minutos de las 8 de la noche llega Aitana con Superestrella en el puesto número 5 con 14 semanas de permanencia, porque vos lo votás a través del 3416-000-887. Me ven.

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1: Suena Ozuna, Omar Kurz haciendo Sisi, lo nuevo en el aire de la F.

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1: Estamos llegando a las 9 de la noche y en el puesto número 2 suena Anuel AA con Las Más Bonitas. Ya tiene 3 semanas de permanencia, increíble este tema, para palpitar el fin de semana y disfrutar este sábado a pleno.
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